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Hola, hola, muy buenas noches, feliz viernes. Hemos llegado al último día este de programación y de esta hermosa semana. Hoy, 24 de julio de este 2026. Y así se está terminando también el mes 07. Con él también pasará un poco el invierno porque ya estamos en los últimos fríos. Y bueno, esta noche 14 grados de sensación térmica. Lluvia, nada por ahora. Frío, sí, ideal para los mates. Mates dulces, mate amargo, café, té, todo viene bien a esta hora.

Y bueno, cuando ya transitaron 12 minutos exactamente de horas 22, estamos dando inicio a este hermoso programa que hemos denominado en llamar Música para el Alma.

les voy contando de que hoy es el gran sorteo. Trajimos de parte de López y de parte mía dos obsequios para sortear, ¿sí? Para que te pongas, te enganches a la 95.5 y con los tres últimos numeritos de tu DNI vas a participar del sorteo de dos hermosos regalos, que bueno, un poquito atrasado por el Día de la Amistad, pero bueno, yo no quería dejar pasar a todos mis amigos y amigas que siempre escuchan todas las noches el programa.

vamos a compartir 2 horas y un poquito más. Ayer nos excedimos un poquito, perdón, antes de ayer nos excedimos un poquito porque estaba linda la música y bueno, hoy el Oper también va a sorprender. 2 horas, como decía, de música lenta, de música tranqui y para acompañarte si estás estudiando, si estás en tu horario de trabajo y por qué no ya en cama. Hay gente que ya está en cama y por ahí no quiere ver la tele y le gusta escuchar un poco de música. Bueno, voy a hacer compañía hasta horas 24.

También les voy contando que mi línea de teléfono está totalmente habilitada, 3878-217552. Podés hacer el pedido de tu temita musical y nosotros vamos a complacerte con el tema que desees escuchar.

0: Bueno, como todos los viernes, está permitido de todo un poco. Vamos a hacer así, en las reglas del juego, así. Lunes, martes y miércoles nos pasamos de lento. También, pero el viernes nos vamos a dar un gustito, ¿sí? Y bueno, vamos a escuchar mezcladito un poco de... No nos vamos a pasar, prometo. Vamos, el que quiere escuchar un tema medio movidito, lo vamos a poner. No del todo, pero sí, como ser, por ejemplo, una samba.
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0: Bueno, ahí vamos anunciando un poco. No, ni tanto, pero vamos a escuchar seguramente zambas que son románticas y que también gusta, a la gente también le gusta, así que no todo que sea muy, muy romántico como lo hacemos de lunes a miércoles. Así que los invito a arrancar ya, y quién les habla, perdón, Maru, y mi compañero de trabajo, Gustavo.

si no agendaron mi número de teléfono, lo repito, 3878-217552. Recordá que vas a participar, haces el pedido del temita y participás de dos hermosos regalos.

0: Voy saludando cordialmente a las casas comerciales y también a los profesionales.
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0: También les doy la gracia a las casas comerciales que se están sumando. Sí, tenemos una nueva casa comercial de la ciudad de Pichanal.

También les voy comentando que pueden conectarse con la 95.5 a través de la web www.panamericana.com.ar. Y bueno, te enganchás con este, con el último programita que tiene en la radio, porque de la mañana arranca y bueno, nosotros somos los últimos en cerrar las puertas y bueno, continúan después la programación, la música, y la programación arranca nuevamente por la mañana.

como lo prometido es deuda, vamos a arrancar Oper con un mini bloquecito, así arrancamos con música internacional, que es la que a mí me encanta, así que bueno, lo prometido es deuda. Arrancamos con los temitas en inglés internacional, como decía, y luego volvemos nuevamente al aire.

Y volvemos nuevamente al aire. Y bueno, ya transcurrieron, a ver, 40 minutos ya, 22 y 40. Y bueno, va avanzando la noche, va avanzando el programa. Y bueno, son unos cuantos mensajitos nada más por ahora. La línea totalmente habilitada, 3878-2175-52. Y bueno, haz el pedido del tema que quieras escuchar, todo es válido. Y también los tres últimos numeritos de tu DNI y podés participar de estos dos hermosos regalos.

Así que bueno, animate, estoy esperando un mensajito. Y bueno, saludos para Yamil, saludos para Karen, para Pau, para Ale, que están prendidos a la sintonía. También a Gaby en la ciudad de Orán, a Elina, para Fer, para la señora Vale, para Dolly. Y bueno, para todas las chicas que están prendidas a la 95.

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Y bueno, por fin se están decidiendo a mandar los mensajitos. Así que el tema que sale ahora, el tema que sale especialmente para vos, para mi amiga, que todas las noches está prendida. Para vos, Dolly, sale el siguiente tema.

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Arrancamos entonces con las casas comerciales. Tuvimos un pequeño percance acá que ya está solucionado, así que arrancamos. 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

Y bueno, una vez que ya cumplimos con las casas comerciales, vamos a arrancar el segundo bloque, el segundo bloquecito. Y bueno, vamos a poner un poquito de música por allá de los 80, de los, sí, más o menos, ¿no? 80, 90. Arrancamos con ella, con una, que la que tiene una voz espectacular. Oper. Y ahí está sonando de fondo. A ver si la reconocen. Sí, ella, Rocío Dúrcal. Entonces, la dejo, los dejo con ella, perdón, los dejo con ella, con Rocío Dúrcal. Y suena así. A ver, volvemos de nuevo. Y luego volvemos.

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0: Volvemos nuevamente al aire. A ver si estamos saliendo, me parece que sí. Sí. Bueno, hoy no voy a compartir una reflexión porque no busqué reflexión. Busqué un poema, así que espero que a ustedes también les guste. Y dice así.
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0: Para ti, amor mío, a veces me detengo a pensar en cómo cambió mi mundo desde que llegaste tú. No fue un milagro, fuiste tú, con tu risa desarmando mis miedos, con tus manos que calman mis tormentas, con tu forma tan única de hacerme sentir suficiente. Te miro y no necesito buscar más respuestas. Eres la certeza más hermosa que la vida me ha dado. Contigo el amor no es promesa, es presencia, es verdad. Es tú y yo en cada pequeño instante que compartimos. Espero que les haya gustado lo que les compartí. Y bueno, ahora nos vamos con un temita musical y volvemos ya casi ya para el cierre. Y también les comento que se realizó el sorteo, así que pueden ir a mi estado, que ahí ya puse los ganadores.

volvemos nuevamente al aire. Y bueno, de nuevo tenemos la carpeta publicitaria antes de que nos que cerremos el programa, antes de que nos vayamos. 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

Y bueno, estamos esperando que lleguen los ganadores, así que para entregar los obsequios, ¿sí? Y también ya estamos llegando al final de este programa del día viernes 24 de julio del 2026. Ya 25, casi 25. Así que bueno, nos volveremos a encontrar, Dios mediante, el lunes, si Dios quiere. El lunes a la misma hora tienen una cita obligada con nosotros por acá, por la 95.5 FM Panamericana. Y también no te olvides de contactar. De contactarnos, por www.panamericana.com.ar, que aquí estamos nosotros todas las noches, lunes, martes, miércoles y también por ahora los viernes. Así que espero que el programa haya sido de su agrado. A nosotros nos gusta hacerlo, así que vamos a encontrarnos nuevamente, como decía, el día lunes. Chau, chau, que tengan un descanso reparador y nos encontramos el día lunes. Buenas noches.

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0: levántate, que Dios está contigo y nosotros también.
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0: ¿Ahí se escucha bien? Hola, hola, hola, hola.
1: ¡Sí, señor!
0: Bueno, 48 minutos pasaron ya de las 6 de la mañana en todo el país. ¿Cómo andan mis amigos? ¿Cómo amanecieron? Buen día, buen día, buen día, buen día, buen día, buen día, buen día, buen día, buen día. Buen día, buen día a toda esa gente linda que está arriba, arriba de la cama. Sí, señor. Día sábado 25 de julio ya de este año 2026. 6 de la mañana, 6 de la mañana, 49 minutos en todo el país. 6 de la mañana, 49 minutos en todo el país. Hasta las 9 de la mañana vamos a estar con toda la música. Con toda la música, sí señor, la música cristiana y también la palabra de Dios. Y también vamos a informar un poquito también de lo que está pasando, lo que acontece justamente a nivel nacional también, ¿no? A nivel local, provincial, nacional e internacional también. Vamos a estar hablando un poquito también de deporte. Vuelve la Liga Regional del Bermejo este fin de semana. El tripero de embarcación va a estar jugando, va a ir a, o va a viajar rumbo a Urundel y allí lo va a enfrentar a Unión, Recordemos que se juega ya los partidos de vuelta. Recordemos que en el primer partido el tripero de embarcación está ganando, o le ganó, mejor dicho, a Unión Urundel por 2-0. Se viene la revancha entonces. A las 4 de la tarde se va a jugar este partido. Bueno, la delegación del tripero embarcación estará saliendo desde la ciudad a partir de las 12 y monedas de la tarde, sí señor. Porque es un solo partido, claro, no se juega la reserva en este caso. Así que 4 y moneditas estará arrancando el partido, sí señor. Bueno, 50 minutos, 50 minutos pasaron ya de las 6 de la mañana. ¿Cómo andan chicos? ¿Cómo anda Secre? ¿Cómo anda Kofi, Capi, Rafael Pochoclo? Día sábado, estamos llegando a fin de mes, Pochoclo.
1: ¡Sí, señor!
0: Estamos llegando ya a fin de mes, ya esta semana es la última, sería la última de julio, ¿no? Que el día jueves es 30. Dime cuánto trae, Pochoclo. ¿Trae 31?
1: ¡No!
0: No, que no sabes, no sabes.

0: 6 de la mañana, 51 minutos en todo el país. Bueno, este mes trae 31, ¿eh? 31, este, el jueves sería 30, viernes 31 y el sábado sería ya primero de agosto, ¿eh?
1: Sí, señor.
0: Impresionante, estamos entrando ya al mes número 7,
1: ¿eh?
0: Increíble cómo pasan los días, ¿no? La semana pasa volando, en serio, ¿eh?
1: Sí, señor.
0: No, Pochoclo.
1: ¡Sí, señor!

Bueno, en la conducción del programa, quien les habla, un amigo de todos ustedes, mi nombre es Juan Dávila. Juntos, juntos le decimos bienvenidos, bienvenidos al primero de la mañana a través de FM Panamericana.

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0: 7 de la mañana, 1 minuto en todo el país, ¿eh? Baja un poquito más el retorno. Hola radio, ahí está, ¿eh? 7 de la mañana, 1 minuto, ¿eh? Vamos saludando a la gente que se levantó ya a las 6 de la mañana, 6 y cuarto de la mañana, 6 y media de la mañana, 6 y 45 de la mañana, 7 de la mañana, buen día. Buen día a toda esa gente linda que está arriba de la cama, sí señor. Día sábado 25 de julio de este año 2026. Vamos saludando a toda esa gente linda que está arriba de la cama, Listo para salir a poner el hombro al país como tiene que ser, Siempre lo decimos acá en la radio, la única forma de salir de todo esto es trabajando, No hay otra opción. ¿O no, Pochoclo? Siete de la mañana, 2 minutos. Te quiero mandar saludos a toda esa gente linda que trabaja en el campo. ¿Cómo andan mis amigos? Buen día. Dios lo bendiga a todos, Exactamente, 7 de la mañana, 3 minutos en todo el país, Apenas nos levantamos de la cama, lo primero que tenemos que hacer es buscar a Dios, sí señor, Primero está Dios, después todo, sí señor, Así que ponerse en la mano de Dios toda la mañana cuando uno sale a trabajar. Exactamente, cuando salís tenés que orar y cuando llegás también tenés que orar, tenés que agradecer, sí señor. 3 minutos, 3 minutos pasaron ya de las 7 de la mañana en todo el país. Exactamente, hoy tenemos reunión también en la Iglesia Movimiento Fe en Acción, 8 de la noche, están todos invitados a escuchar la palabra de Dios. Exactamente, y a recibir a Cristo como su único salvador. Así que bueno, están todos invitados, a la Iglesia Fe en Acción, Movimiento Fe en Acción, digo bien, a las 8 de la noche la reunión, para que la gente se ubique rápido. En Santo Vega, entre Buistas y Avenida Buenos Aires, ahí estamos, justo a la mitad de la cuadra, Exactamente, así que están todos invitados. 4 minutos pasaron ya en las 7 de la mañana en todo el país. El cielo está nublado, ¿no, Pochorro?
1: ¡Sí, señor!
0: Yo me voy para arriba, Es lo primero que tengo que hacer cuando me levante la cama. Siete de la mañana, 4 minutos, 4 de las 7 de la mañana en todo el país. Bueno, enseguida voy a estar con los datos del tiempo, Choclito, para este día sábado, sí señor. Bueno, mañana se viene Domingos en Familia también, con muchos invitados para el día de mañana, Nuevos integrantes también, Ojalá que se queden para hasta fin de año, ¿no?
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0: Mañana está llegando la señora María Magdalena Romano, sí, acá a la radio, Ya está llegando la señora Asunción Sardina también. Bueno, las hermanas serían en este caso, Pochoclo. Bueno, 5 minutos, 5 minutos pasaron ya de las 7 de la mañana en todo el país. Bueno, mañana tenemos invitado también, ¿no? Va a estar llegando el pastor de la iglesia Monte Sion, algo así, ¿no? ¿Pocharlo?
1: ¡Sí, señor!
0: El pastor Guerrero estará llegando también acá a la radio. Bueno, mañana voy a estar hablando con mi amigo Gabriel Tejerina también, periodista deportivo, periodista, locutor de la ciudad del Carmen. Mañana vamos a charlar un poquito con él también, 6 minutos pasaron ya de las 7 de la mañana en todo el país. 6 de las 7 de la mañana. ¿Tengo los datos del tiempo, Pochoclo?

0: Pero no, no estoy seguro si está despejado el cielo, ¿eh? Pero está un poco fresca la mañana, sí señor. 11 grados, ¿eh? La temperatura actual en la ciudad de Embarcación, ¿eh? Acá me dice que el cielo está despejado. Ahora voy a salir un poquito, voy a mirar al cielo, ¿eh? ¿Sí, sí? ¿Puedo venir por la ventana, Pochoclo?
1: ¡Sí, señor!
0: Ahora me acerco a la ventana y voy a mirar, ¿eh? Bueno, 25 la máxima para el día de hoy, ¿eh? Exactamente, 25 la máxima para el día de hoy. Mañana el cielo estará parcialmente nublado, también 13 la mínima, la máxima 26. El día... El día lunes, 13 la mínima, la máxima 27 para el día lunes, ¿eh? Ahí está, estaba con neblina cuando veníamos para acá, Pochoclón.
1: ¡Sí, señor!
0: Parecía Londres. Bueno, 7 minutos, ¿eh? 7 minutos pasaron ya de las 7 de la mañana. Quiero mandar saludos a toda la gente linda del campo. ¿Cómo andan mis amigos? Buen día, buen día, buen día, buen día, buen día, buen día, buen día, buen día, buen día. El que realmente le pone el hombro al país, ¿eh? Como siempre le decimos acá en la radio. ¿O no, Pochoclo? Bueno, es un trabajo bastante sacrificado, bastante sufrido. Siempre lo decimos acá, ¿no? Un abrazo grande para todos, ¿eh? Para todos mis amigos trabajadores del campo. Bueno, de las distintas fincas, ¿no? Que bueno, que tenemos acá alrededor de la ciudad de Embarcación, el departamento, en la provincia, en el país. Así que un abrazo grande, ¿eh? Y vamos a dar saludos también a todos los amigos remiseros. ¿Cómo andan mis amigos? Buen día, ¿eh? Gente linda que está arriba, arriba de la cama, sí señor. Amigos remiseros que están trabajando ya desde las 5, desde las 6 de la mañana, ¿eh? Hay algunos que entran a las 7 de la mañana también. Para todos mis amigos, ¿eh? Para todos los serenos también. Sí, señor. ¿Hay serena, Pochoclo?

0: Y para el sereno Chuli, para el sereno Charata, para el sereno Yoshi, para el sereno Michi Rubio.
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0: ¿Cuántos serenos que hay?
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0: Para el sereno Holger.
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0: Dios. Para el sereno Sapo.
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0: Un saludo también para el sereno soldado de plomo. ¿Cuántos serenos que hay, Para el sereno oveja negra que está descansando ahora. No, pues yo creo. Saludo para el sereno Pepe Osinaga también, Bueno, impresionante cómo pasa la hora, 7 de la mañana, 10 minutos en todo el país. Saludo para Pepe, para Anita también, que nos sintonizan todos los sábados, sí señor.
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0: 10 minutos pasaron ya a las 7 de la mañana, enseguida vamos a saludar también a las empresas que ofician el primero de la mañana a través de FM Panamericana y hasta las 9 de la mañana.

0: saludar. 7 de la mañana, 11 minutos. 7 de la mañana, 11 minutos. Voy a saludar a todos los barrios, a toda la gente linda de Embarcación. Para todos los amigos de la zona del interior también. Un abrazo grande para los policías también. Para toda la gente linda que trabaja en la policía de Salta, en la seccional número 1, regional número 14. Para todos los policías del interior, para todos los policías, para todos los policías también.
1: Para mi hermano Marcelo
0: Cuellar. Sí, abrazo grande también para el policía Javier Campos. Sí, señora, ahí está, un abrazo grande. Porque siempre quise ser policía.
2: Estoy
0: 11 minutos, 11 minutos pasaron ya de las 7 de la mañana. 11 de las 7 de la mañana. Seguimos terminando un poquito la información también. Vamos a actualizar un poquito también con lo que está pasando.

Bueno, 7 de la mañana, 7 de la mañana, 12 minutos. Saludamos a toda la gente linda que está arriba, arriba, sí señor. Para toda la gente linda que está en la sintonía de FM Panamericana 95.5, ¿eh? Una radio abierta a la comunidad. Bueno, enseguida vamos a estar hablando un poquito también del deporte. Arrancó ya la Liga Profesional del Fútbol Argentino también. Enseguida vamos a estar hablando un poquito acerca de eso también, ¿eh? 12 minutos, 12 minutos pasaron ya de las 7 de la mañana en todo el país hasta las 9 de la mañana. Vamos.

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0: Impresionante, 20 minutos pasaron ya de las 7 de la mañana en todo el país. Vamos a agradecer por supuesto a las siguientes firmas comerciales que hacen posible el primero de la mañana a través de FM Panamericana y hasta las 9 de la mañana. Bueno, quiero mandar un abrazo grande para el hermano Ibáñez, que nos está escuchando ahí en Tentapiao. Un abrazo grande, muchas bendiciones, que Dios te bendiga, y gracias por escucharnos también. Para el hermano o para la familia Palma, que nos está escuchando ahí en Misiones, en Tierras Fiscales, en Tierras Fiscales, ahí está. Un abrazo grande ahí para la familia Palma, sí señor, para todos los hermanos ahí de Tierras Fiscales también. Dios los bendiga a todos. Gracias por escucharnos también.
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0: 7 de la mañana, 20 minutos en todo el país. 7 de la mañana, 20 minutos en todo el país. 11 grados es la temperatura actual en la ciudad de Embarcación. El cielo, no veo hasta ahora, si está nublado o está despejado, la verdad que no lo sé. Bueno, acá, sí, acá en el celular dice que está despejado, pero bueno. ¿Cuántas veces dijo que estaba con sol y estaba lloviendo acá? Siete de la mañana, 21 minutos en todo el país. Enseguida vamos a terminar un poquito la información. 22 de las 7 de la mañana en todo el país. Vamos a agradecer por supuesto a las siguientes firmas comerciales que hacen posible el primero de la mañana, sí señor. Un abrazo grande para el maestro Cazón también, que nos sintoniza toda la mañana, sí señor. 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

impresionante cómo pasa la hora, en 7 de la mañana, 24 minutos, nos vamos entonces derechito a donde Sabores del Bermejo para este fin de semana. 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Ahí está la gente linda de Sabores del Bermejo. 7 de la mañana, 7 de la mañana, 25 minutos en todo el país. 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Bueno, mañana, señora, señor, olvídese de la cocina, olvídese de cocinar mañana, Vaya agendando este número, ahora le voy a pasar un número, Mañana el locro pulsudo en la iglesia Movimiento Fe en Acción, Sí, señor, mañana el locro, qué rico que es el locro de la iglesia, sí, señor, Mañana locro pulsudo en la iglesia Movimiento Fe en Acción, Así que a colaborar con la iglesia. Un platito, 5.000 pesitos. Tres platos, 13.000 pesitos, nada más y nada menos, Bueno, nosotros vamos a ir ya reservando dos promos, Tres platos la promoción, Tres platitos a 13.000 pesos, un platito a 5.000 pesos, Así que a colaborar con la iglesia Movimiento Fe en Acción, que está trabajando ya con miras a su mes aniversario, que va a ser el próximo mes de septiembre, así que están trabajando ahí ya para festejar un aniversario más de la iglesia. Así que de paso voy a mandar un abrazo grande y muchas bendiciones también para el pastor David, para la pastora Sandra y para todos los hermanos de la iglesia, para todos mis hermanos de la iglesia Movimiento Fe en Acción. Un abrazo grande también para mis hermanos de colores, un abrazo grande ahí para mi hermano Sapo, ahí está un abrazo grande. El hermano ruso también, Siete de la mañana, 7 de la mañana, 28 minutos, Bueno, enseguida, nos vamos a la pausa comercial, enseguida me voy a la pausa.

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1: Piscancho.
0: Picas Cangina, ¿quién es como vos? Voy a cantar este tema.

Impresionante cómo pasa la hora, ¿eh? 30 minutos, 6 de las 7 de la mañana en todo el país. En otra palabra, 7 y media de la mañana, ¿eh? Vamos saludando a la gente que se levantó ya a las 7 de la mañana, 7 y cuarto de la mañana, 7 y media de la mañana. Buen día, buen día, buen día, buen día, buen día, buen día, buen día, buen día, buen día, buen día, buen día, buen día. Buen día, buen día a toda esa gente linda que está arriba, arriba de la cama, sí señor. Hay que trabajar, ¿eh? La única forma de salir de todo esto, siempre lo decimos también acá en las radios, ¿no? Bueno, quiero mandar saludos también a todos los empleados de comercio, sí señor, ¿eh? Que seguramente ya se están levantando. A las 8 de la mañana, ¿eh? Comienza su jornada de ellos, ¿no? Así que un abrazo grande para todos los empleados de comercio. Fui mucho, fui, digo bien, fui muchos años empleado de comercio también, ¿no? Te quiero mandar un abrazo grande para el hermano Jorge Santillán. Un abrazo grande y muchas bendiciones también, ¿eh? Dios lo bendiga, hermano. Yo voy a estar visitando, ¿eh? Sí, para mi amigo Leo Santillán también, para Tony, un abrazo grande. Para la familia Palma, ahí está, ¿eh? No me quiero olvidar, de Tierras Fiscales también. El otro día vino el amigo Palma, me dijo: Juan, todos los sábados y todos los domingos te escucho, me decía el hermano, ¿eh? Así que un abrazo grande. ¿Quién me dijo el nombre de la iglesia? ¿Sabes que no lo anoté? Me olvidé, ¿no? El pastor, no recuerdo qué pastor está ahí. Sí, me dijo también el apellido. Bueno, no se olvida, liso. Me olvido de las cosas, ¿eh?

7 de la mañana, 33 minutos. Voy saludando también a toda la gente linda, que nos está escuchando ahí en la Loma. Sí, señor. Loma 1, Loma 2, Loma 3, Loma 4 también, Bueno, ahí está un abrazo grande para el hermano Daniel Sardina también, Dios lo bendiga, sé que nos está escuchando también. 34 ya a las 7 de la mañana, para el hermano Aníbal también, para la hermana Marta. Para el hermano Bonifacio también, un abrazo.

7 de la mañana, 34. Ya me voy a la pausa comercial enseguida. Ya me voy enseguida a los compromisos de la radio, como dicen los locutores. Arriba, arriba, arriba, arriba, arriba.

Bueno, mañana lo que se viene mañana, ¿eh? Domingos en familia, después de las 9 de la mañana estamos acá en la radio. Tenemos muchos invitados mañana, ¿eh? Voy a estar hablando con el Gabo de la Ciudad del Carmen también. ¿Y los argentinos somos racistas? Es la pregunta, ¿no? En el mundo nos tildan como racistas, pero yo pienso que no, ¿eh?

que mañana vamos a estar charlando un poquito acerca de eso también con el amigo Gabriel Tejerina. Va a llegar el pastor también de la iglesia Montes de Sion.

Impresionante, 7 de la mañana, 7 de la mañana, 36 minutos, 7 de la mañana, 36 minutos en todo el país. Arriba, arriba, arriba, arriba.

0: está bastante frío, está bastante frío. Sí, un abrazo grande para el hermano Hermindo Márquez también. Dios lo bendiga y nos está escuchando en su trabajo. Sí, señor. Por acá me dice, buen día, Juan, está helado, helado. Sí, la verdad que sí, está helado, ¿eh?
1: ¡Fuerza a los hermanos de Salín!
0: Sí, un abrazo grande también para el hermano Conejito, ¿eh? Si nos escucha ahí. Para el hermano Barovero.
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0: Había un amigo que también escuchaba la radio ahí cerca de, del hermano Hermindo. Él no recuerdo su nombre en este momento.
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0: Sí, sí, se me dijo, yo escucho la radio junto con el hermano Hermindo, me decía. Así que bueno, un abrazo grande ahí para todos los hermanos que nos escuchan. Dios los bendiga a todos.
1: Gloria a Dios.
0: De la mañana, 7 de la mañana, 38, ya me voy a la pausa comercial enseguida. Nos vamos, se vamos, nos vamos, se vamos. Arriba, arriba, arriba.
1: Saludamos a los hermanos.
0: Mañana Locro Pulsudo, Tengo el teléfono, Pochoclo. Ya tengo el celular. ¿Tenés el número?
1: ¡No!
0: Dale, búscalo, chame.

Un abrazo grande también para mi amigo Jorgito Rojas, que está escuchando la radio a través de la aplicación de la radio, a través de www.radiopanamericanaembarcacion.com.ar. En esa dirección también lo pueden escuchar en todo el mundo, sí señor. Para mi primo Liborio Burgos también un abrazo grande, se está recuperando también de una enfermedad, así que un abrazo grande, gracias a Dios ha salido del hospital, le dieron de alta. Así que un abrazo para mi primo Liborio también. Cajón, cajón. Bueno, decía que salió hace pocos días, ¿no? Le dieron el alta, así que un abrazo grande para mi primo. Para Jorgito Roja también, un abrazo grande ahí. Para el amigo Néstor Rocha también. Está escuchando la radio a través de la aplicación, a través de www.radiopanamericanaembarcacion.com.ar. En esa dirección lo pueden escuchar en todo el mundo, sí señor, o si no van a Play Store, buscan la aplicación, o ahí pueden bajar la aplicación de Radio Panamericana Embarcación, sí señor, es fácil, vas a Play Store y bajas la aplicación de Radio Panamericana, sí señor, estamos ahí las 24 horas, 40 minutos,

7 de la mañana, 40 minutos, estate atento, Pochoclo. Nos vamos a la pausa comercial, sí señor. Un abrazo grande para nuestro director, a nuestro querido director, el señor Claudio Marcelo Roca Linares. Un abrazo grande. Gracias por la oportunidad que nos da también de estar acá en la radio. Así que muchísimas gracias. Que Dios lo bendiga a usted y a toda su familia también. Sí, primeramente hay que dar gracias a Dios también. Exactamente. Siempre. Qué lindo, 7 de la mañana, 41 minutos.

buen día. Arriba, arriba de la cama, ¿eh? Nada que me quedo 5, me quedo 10, no, ¿eh? Suena el despertador, nos levantamos la cama, prendemos la radio, sintonizamos el FM Panamericana, nos activamos y arrancamos la jornada de este día, sábado.

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0: 7 de la mañana, 51 minutos en todo el país. El cielo está despejado, ¿eh? El cielo está despejado. 11 grados es la temperatura actual en la ciudad de Embarcación.
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0: Ahora 12 grados la temperatura en la ciudad de Embarcación. El cielo está despejado, la máxima para hoy, 25, ¿eh? 7 de la mañana, 51 minutos, ¿eh? En otras palabras, a las 8 menos 9 minutos, ¿eh?

Bueno, saludando a toda la gente linda, a todos los amigos que nos están sintonizando. Muchas bendiciones para todos ustedes. Hoy están invitados también a la reunión, a las 8 de la noche. Si querés escuchar la palabra de Dios, querés recibir a Cristo como tu único salvador, acércate a la iglesia Movimiento Fe en Acción, en la calle Santa Vega 755, entre Buistas y Avenida Buenos Aires. Justo a la mitad de la cuadra estamos,

Bueno, mañana el cielo estará parcialmente nublado también. Mañana el cielo estará parcialmente nublado. Mañana tenemos una mínima de 12 grados, una máxima de 26 grados para el día de mañana. El día lunes, no sé. Va a estar con neblina también, de pronto digo yo, no sé. 13 la mínima, la máxima 27 para el día lunes, ¿eh? Y el día martes el cielo estará totalmente despejado, 17 la mínima, la máxima 32 grados para el día martes. Va a ser mucho calor en el día martes, el cielo va a estar totalmente despejado. Vamos a tener un día con mucho sol el día martes, como dicen los locutores, claro que sí. El día miércoles 18 la mínima, la máxima 27 con cielo totalmente despejado. Un día con mucho sol.

Mañana tenemos la visita, impresionante. Mañana vamos a tener muchas visitas en el día de mañana, sí señor. Mañana voy a estar hablando con mi amigo Gabriel Tejerina, el Gabo, de la ciudad del Carmen, la ciudad de los Viques. Vamos a ver qué opina, ¿no? De todo lo que está pasando justamente en el mundo, porque en el mundo entero prácticamente, el mundo entero, ¿no? Algunos, dicen que somos racistas. Nada que ver, ¿no? Porque este país es un país de inmigrantes, Así que yo como inmigrante digo bien, nunca sentí este racismo acá en el país. Sí hay algunos, sí, hay algunos, que bueno, que te miran de arriba, bueno, pero no, la mayoría de la gente muy respetuosa, que respetuosa digo bien, en la Argentina, son bastante amables toda la gente, sí. Pero mañana vamos a estar hablando un poquito acerca de eso, ¿no? Porque bueno, somos noticia en el mundo entero, porque dicen que somos racistas, ¿no? Así que bueno, nada que ver, Pasa que no conocen nuestro país, por eso hablan. Exactamente, 7 de la mañana, 56 minutos, 7 de la mañana, 56 minutos. Sí, hay algunos, que bueno, que te miran de arriba, bueno, pero no, la mayoría de la gente muy respetuosa, que respetuosa digo bien, en la Argentina, son bastante amables toda la gente, sí. Pero mañana vamos a estar hablando un poquito acerca de eso, ¿no? Porque bueno, somos noticia en el

0: Bueno, quiero mandar un abrazo grande para el gerente de la radio también, que nos está escuchando, el señor Miguel Ángel Rossi. Un abrazo grande ahí. Bueno, está un poco fresca la mañana, ¿eh? 7 de la mañana, 57 minutos, 12 grados, ¿eh? Tampoco como para salir a enfermer a la calle, ¿no? Una camperita liviana, una camperita tipo deportiva, está bien, ¿no? Yo por la duda vine bien abrigado, yo soy friolento, ¿sí? Sí, soy muy friolento, no sé por qué soy frío. Bueno, yo cuando me tengo que bañar con agua caliente, ¿qué crees? Hay gente que se baña con agua fría, ¿no? Así andan después. Así están. Ocho, ¿a usted le gusta el invierno o el verano? ¿Qué le gusta, el invierno?
1: ¡No!
0: ¿El verano?
1: ¡Sí, señor!
0: A mí también, el verano. Aunque no hace mucho frío acá en nuestra, en la ciudad de Embarcación, ¿no? No hace tanto frío como en otro lado, ¿no? Por el desierto, ya sin aliento. ¿Te gusta el clima de Embarcación? Sí, me encanta. Te quiero mandar un abrazo grande para mi amigo Ángel Martínez, sé que nos está escuchando también a través de la aplicación de la radio, a través de www.radiopanamericanaembarcacion.com.ar. Allí nos está escuchando, sí, señor, en el querido pueblo de Monterrico, ¿eh? Bueno, es muy pronto vamos a estar saliendo por FM Vida 99.9, sí, 99.9 o 99.5. 99.5 me parece, ¿no, Pochoclo?
1: Gracias. ¡Sí, señor!
0: Bueno, muy pronto vamos a estar saliendo también para la ciudad de Monterrico, sí, a través de FM Vida 99.5, la radio cristiana también en la ciudad de Monterrico, ¿eh? Muy pronto, vamos a salir, estamos ya, sí, estamos negociando ahí. Muy pronto vamos a salir en duplex también a través de FM Ebenezer 100.7, sí señor. 7 de la mañana, 7 de la mañana, 59 minutos en todo el país.

preguntan si hoy se juega la final de veteranos. La verdad que no tengo información, estoy preguntando. Yo ya lo voy a confirmar, Pero lo que sí es que mañana juega el River, Mañana River, el tripero de embarcación, va a viajar rumbo a la ciudad de Brundel. Allí lo va a enfrentar en partido de vuelta, Partido de vuelta a Unión Brundel. Sí, señor. Recordemos que en los primeros 90 minutos River está ganando 2-0. Y mañana se juegan los 90 minutos restantes en Brundel. Sí, señor. No me preguntan cuándo voy a transmitir los partidos. Todavía no. Estamos recuperando. Y cuando el patrón nos autorice, vamos a volver a la transmisión del fútbol,

Nos está sintonizando ahí en su trabajo, gente linda del campo que trabaja y escucha la radio, claro que sí. Ahí está, para el hermano Hermindo Márquez, que nos está escuchando ahí en la finca Salvita, en la finca Muñoz. Para el amigo, para el hermano Barovero también, sí señor. Bueno, para toda la gente linda que nos sintonice, yo me olvido los nombres porque me dicen, cómo se llama y todo, y yo me olvido, en serio. Un abrazo grande también para el hermano Ibáñez, ahí en Tentapiao, sí señor. 8 de la mañana, 2 minutos en todo el país. 8 de la mañana, 2 minutos en todo el país. Un abrazo grande.

0: 5 minutos pasaron ya de las 8 de la mañana, 5 de las 8 de la mañana en todo el país. 5 minutos, baja un poquito más la música, Chano. Baja un poquito más la música.
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0: ¡Gloria a Dios!
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0: saludo para todos los hermanos que nos están escuchando acá en Cristo Abajo también, en el tanque. Para los hermanos de Cherenta también que nos están sintonizando, sí señor. Mañana domingos en familia con muchos invitados mañana. Va a estar llegando el pastor guerrero de la iglesia Monte de Sion con la palabra de Dios y la reflexión del día. Va a estar llegando la hermana María Magdalena Romano también, sí señor. Va a estar llegando la hermana Asunción Sardina también. Va a estar llegando el hermano Gabriel Tejerina desde la ciudad del Carmen. ¡Vamos, Pochoclo!
1: ¡Sí, señor!
0: Bueno, buscame un temita que me guste a mí. Se lo vamos a dedicar a todos los hermanos que nos están escuchando. ¿Te parece, Pochoclito?
1: ¡Sí, señor!
0: ¿Cómo? ¿Cómo, cómo? No escucho. ¿Cómo? Ese mismo. Y lo voy a cantar. ¿Puede ser o no?

0: enseguida le vamos a dedicar un tema musical también para nuestro pastor, para el pastor David. Él es fanático de Máximo Paitán.
1: Así es, gracias.
0: Así que enseguida se lo vamos a dedicar el tema. El tema musical para nuestro pastor, para el pastor David. Fanático de Máximo Paitán. No, fanático no, le gusta a Máximo Paitán. Retiro lo dicho. Nosotros podemos ser fanáticos de Dios nada más, fanáticos de Jesús. Sí, de

0: 8 minutos, 8 minutos pasaron ya de las 8 de la mañana en todo el país, 8 de las 8 de la mañana en todo el país.
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0: 9 ahora, Pero vamos al encuentro de la música, Con este tema también voy a saludar a mi mamá que está escuchando la radio allá en las 40 viviendas, en la zona norte de la ciudad de Embarcación. Bueno, ojalá, Ojalá que, bueno, estamos orando, estoy orando por mi mamá, para que vuelva a la iglesia. Y mañana, ayer me dio un adelanto. Estoy pensando volver a la iglesia, me dijo anoche. Así que mañana posiblemente esté volviendo a la iglesia de mi mamá. Así que un abrazo grande para mi viejita, para doña Isi Dávila. Sabes que te amo mucho, mamá, Ella está arriba de la cama,
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0: Levanta muy temprano. Así que un saludo muy especial, que Dios te bendiga, mamita, para doña Isi Dávila, que está escuchando la radio allá en la zona norte, en las 40 viviendas en la zona norte de la ciudad. Otros 10 minutos, 10 minutos pasaron ya de las 8 de la mañana, 10 de las 8 de la mañana. Este tema también se lo voy a dedicar para mi hermana Susi, para Luquita también. Yo quiero mandar un abrazo grande para mi hermana también, muchas bendiciones, me está escuchando a través de la aplicación de la radio allá en Agua Blanca, para mi hermana Teresa, para mi compa Martín y para los Mellis, para Marquita y para Benicio. Y también quiero saludar a mi hermana Anita, para mi compa Gustavo Gallardo, para Paula Valentina y para mis bebés que están escuchando la radio también. Para Melanie, para Fernanda y para Génesis,
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0: este tema para todos ustedes, gente linda de Embarcación, que Dios lo bendiga a todos.
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0: y lo voy a cantar.

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Bueno, 8 de la mañana, 8 de la mañana, 17 minutos, 8 de la mañana, 17 minutos, enseguida nos vamos a la pausa comercial, sí señor. Saludando a toda esa gente linda, a todos los amigos, a todos los hermanos que nos están sintonizando. Hasta las 9 de la mañana vamos en vivo, ¿eh?

18 ya de las 8 de la mañana, 18 ya de las 8 de la mañana, 12 grados la temperatura actual en la ciudad de Embarcación, el cielo está totalmente despejado, la máxima para hoy, 25. Bueno. Dice la palabra de Dios.

0: Bueno, dice la palabra de Dios en Isaías 41:10: no temas porque yo estoy contigo, no te angusties porque yo soy tu Dios, te fortaleceré y te ayudaré y te sostendré con mi derecha victoriosa. Amén.
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0: Bueno, 19 ya de las 8 de la mañana, ¿eh? Ponelo de nuevo ese tema que me encanta. Ponelo de nuevo, ponelo. Con Cristo soy feliz. Sí, Señor.

0: bueno, mañana tenemos un programa mañana, mañana después de las 9 de la mañana estamos acá en la radio, tenemos muchos invitados, sí señor.
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0: Filipenses 4:13, todo lo puedo en Cristo que me fortalece, amén.
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0: siempre tenemos que confiar en Dios,
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0: tenemos que ponerlo en las manos.

0: El poder de Dios siempre es mayor que tus dificultades.
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0: Bueno, 20 minutos, 20 de las 8 de la mañana, 20 de las 8 de la mañana. Qué lindo, qué lindo, qué lindo, qué lindo. ¿Se vamos a la pausa o no? Adelantalo, porque mira, 59 minutos de música, ¿eh?

0: Adelante, Pochoclo. Así nos vamos a hacer la pausa.
1: ¡Sí, señor!
0: Bueno, 8 de la mañana, 21 minutos. 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
0: 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Sí, señor.
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1: Ha de cumplirlo.
0: Poneme la cortina que me encanta.

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0: puedo cantar, por ejemplo? Bueno, 30 minutos, 30 de las 8 de la mañana, 30 de las 8 de la mañana, 8 y media sería otra palabra, ¿no, Pochoclo?
1: ¡Sí, señor!
2: ¡Dios mío!
0: Bueno, cuando suena esta cortina musical, que significa que estamos llegando al final, ¿no, Pochoclo?
1: ¡Sí, señor!
0: Bueno, a ver que... Vamos a ver si se juega el fútbol de veteranos en el día de hoy, la final, ¿eh? 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Saludos para todas las hermanas que están preparando ya, sí señor.

0: 8 de la mañana, 32 minutos, ¿eh? 8 de la mañana, 32 minutos. Saludos para la hermana María Magdalena Romano. Dios te bendiga, La nueva incorporación de Domingos en Familia. Saludos también para la hermana Esther Sardina, La nueva incorporación también, Domingos en Familia. Sí, quiero mandar un abrazo grande para mi amigo, amigo de la infancia, Para Jorgito Rojas, un abrazo grande para él. Está trabajando ahí en la Pollería San José, la calle Belgrano, frente a la Casa de la Cultura, allá en la ciudad de Monterrico, Saludos para toda su familia, Dios lo bendiga. Dios te bendiga, hermano, Te mando un abrazo grande, sabes que te aprecio un montón. Así que ayer era, ¿no, Puchoclo? Usted no me va a dejar mentir, ¿ayer era que estuvimos intercambiando mensajes con Jorgito?
1: ¡Sí, señor!
0: Bueno, un abrazo grande ahí para Jorge Rojas, amigo de la infancia también. Así que muchas bendiciones también para su familia, Te quiero mandar saludos también para mi amigo Raulito ahí en la finca Echenique. Me está escuchando a través de la aplicación de la radio también, a través de www.radiopanamericanaembarcacion.com.ar. En esta dirección nos pueden escuchar, O si no, pueden ir a Play Store, y buscan Radio Panamericana Embarcación y bajan la aplicación, Exactamente. 33 minutos pasaron ya de las 8 de la mañana en todo el país. Mañana tenemos invitados, Mañana en Domingo Familia tenemos invitados, Va a estar el pastor Guerrero, de la iglesia Monte de Sion. Va a estar también las hermanas María Magdalena y Esther Asunción también, con la palabra de Dios, con la reflexión del día. Sí, señor. Va a estar también mi amigo Gabriel Tejerina. Sí, señor. Bueno, Jorgito, que nos está escuchando, ¿los argentinos somos racistas? Es la pregunta, A ver si me puede responder.

Bueno, 34 minutos pasaron ya de las 8 de la mañana, 34 de las 8 de la mañana, lentamente nos vamos acercando ya a la parte final. Dame la fuerza para pasar toda esta prueba y esta lucha.

0: Bueno, por acá quiero mandar un abrazo grande, muchas bendiciones también para el maestro Ramón Cazón, que nos está escuchando también, dice. Hola, buen día, me dice por acá, buena jornada, Juancito, me dice el maestro Cazón. Hoy se postergó la final del fútbol de veteranos para el próximo sábado, pero igual con nuestra alegría esperando la final, dice, la cumbia de los trapos quieren escuchar, Bueno, la final del fútbol de veteranos se va a jugar en la cancha deportiva, ¿no? Posiblemente el otro fin de semana entre Locos de la Gruta y Bagreros, se va a jugar la final en cancha cerrada, sí señor, en la cancha deportiva se va a jugar la final de veteranos unidos de acá de la ciudad de Embarcación. Bueno, creo que tengo un mensaje, Pochoclo, es de la presidenta también, ¿no?
1: ¡Sí, señor!

Sí, gracias mi hermano, un abrazo grande para usted también, mucha fuerza para usted también, para Jorgito Rojas, sé que nos está escuchando a través de la aplicación de la radio, allá en mi querido pueblo de Monterrico. Bueno, estamos haciendo los contactos también para ver si podemos salir los días domingos en FM Vida, ¿no? En la radio cristiana ahí en la ciudad de Monterrico. Así que

hoy no, dice, el próximo sábado, ¿eh? Bueno, prácticamente está confirmado. Entonces la presidenta de la Liga de Veteranos Unidos de la Ciudad de Embarcación, la señora Rosa Rojas, me dice que hoy no se juega la final de veteranos, prácticamente el sábado que viene, me dice. Así que bueno, el sábado que viene, la final de Veteranos Unidos de la Ciudad de Embarcación entre Bagreros y Locos de la Gruta, ¿eh?

mandar un abrazo grande y muchas bendiciones también para todos los hermanos de La Loma. Sí, señores, para nuestro compañero y amigo también, Bonifacio, que nos está escuchando, para toda la gente linda de La Loma. Ahí está, buen día, hermano, me dice aquí, estoy en sintonía, bendecido día para todos, saludos, dice el hermano, muchas bendiciones también para usted, y para toda su familia también,

Bueno, 40 minutos, 40 ya de las 8 de la mañana en todo el país. Dice la palabra de Dios en Salmos 113, del 2 al 13. Bendice, alma mía, al Señor y no olvides ninguno de esos beneficios. Él es quien perdona todas tus iniquidades, el que sana todas tus dolencias. Amén.

0: Dice el Señor en Jeremías 30, 17. Pero yo te devolveré la salud y sanaré tus heridas, declara el Señor. Amén. Si está escrito en la Biblia, Dios lo va a cumplir. 8 de la mañana, 41. Mañana vamos a seguir escuchando la palabra de Dios. Mañana va a estar visitándonos el pastor Guerrero, de la iglesia Monte de Sion. Va a estar la hermana María Magdalena, la hermana Esther Asunción. También con la palabra de Dios y la reflexión del día. Ocho de la mañana, 41 minutos en todo el país. Dice la palabra, ¿por qué te preocupas tanto si el que te cuida nunca duerme? Amén. Bueno, quiero mandar saludos a mis amigos de Mini Mercadito Shalom, que me están escuchando también. Sí, señor, ahí está. Para Franquito, para César, para Yoli, para Maru, para el amigo Héctor, para su esposa también, bueno, para toda esa gente linda que nos están escuchando y están aprovechando la super oferta que tiene Mini Mercadito Shalom. 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
0: 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Bueno, quiero mandar un abrazo grande ahí para mi vecino, también para Franquito, ahí está, muchas bendiciones. El mejor vecino de embarcación, Franquito, Está cuidando la casa, sí, señor. Bueno, 43 minutos pasaron ya de las 8 de la mañana. Ahí está, un abrazo grande para toda esa gente linda de Mini Mercadito Shalom que nos están escuchando y nos están sintonizando. Gracias. Dios los bendiga a todos. Bueno, quiero saludar también a mis amigos de San Roque también. Un abrazo grande para el hermano Jorgito Santillán. Muchas bendiciones, para el hermano Leo Santillán. Para el hermano Tony Santillán.

Bueno, vamos al encuentro de la música, 8 de la mañana, 44 minutos en todo el país, 8 de la mañana, 44 minutos. 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Avenida Sarmiento, frente a la pasarela, no te podés equivocar, Un abrazo grande para el maestro que nos está escuchando. ¿Quieres escuchar cumbia de los trapos, Pochoclo? ¿Lo tenés? ¡No! 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

Bueno, 8 de la mañana, 46 minutos. 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
1: ¡Sí, señor!
0: Bueno, 49 minutos de las 8 de la mañana, 49 ya, ahora 50, 50 minutos pasaron ya de las 8 de la mañana y lentamente nos vamos retirando, no se muevan de la sintonía porque está llegando Lito Ramos con su programa.

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0: señor, por el día.
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0: Qué lindo día que tenemos, gracias a Dios, ¿eh? Día soleado en la ciudad de Embarcación.

8 de la mañana, 52 en todo el país, Reiteramos, hoy no hay fútbol de veteranos, se suspendió para el próximo fin de semana. La final de veteranos es para el próximo fin de semana, sí señor. Bueno, el triplo de embarcación que va a estar jugando mañana a las 4 de la tarde allá en Urundel frente a Unión. Partido de vuelta, recordemos que en los primeros 90 River está ganando 2-0. Ahora se vienen los 90 minutos restantes y se va a jugar allá en la localidad de Urundel. ¿Pueden pasar agua, chicas? ¿Viendo que estoy jodido en la garganta? Pásenme agüita, chicas.

0: 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Bueno, para hoy también están invitados a la reunión, 8 de la noche, sí señor. Iglesia Movimiento Fe en Acción en calle Santo Vega 755, entre Buistas y Avenida Buenos Aires, justo a la mitad de la cuadra, Acérquese, señora, señora, a escuchar la palabra de Dios, Dice el Señor. 8 de la mañana, 56 minutos, hasta acá llegamos nosotros, nos vamos. No se muevan de la sintonía, porque ya está llegando Lito Ramos, ya está acá en los estudios. Sí, señor. Dice el Señor que yo te cuidaré. Sí, señor. Bueno, nos vamos, chicos. Mañana volvemos después de las 9 de la mañana. Mañana volvemos después de las 9 de la mañana. Secre, Coffee Cup. Capi, Rafael Pochoclo, hasta mañana. Mañana volvemos a las 9 de la mañana, Pochoclo.
1: ¡Sí, señor!
0: Mañana volvemos a las 9 de la mañana con Domingos en Familia hasta las 2 de la tarde, Pochoclo.
1: ¡Sí, señor!
0: Vamos a comer acá en la radio, Pochoclo.
1: ¡Sí, señor!
0: Mañana comemos locro acá en la radio.
1: ¡Sí, señor!
0: Ya encargamos dos promociones, ahí a la iglesia Movimiento Fe en Acción.
1: ¡Sí, señor!
0: Una promo para Rafael y después la otra promo nos repartimos nosotros.
1: ¡Sí, señor!
0: Quiere comer bien Rafael, ¿no?
1: ¡Sí, señor!
0: ¿Cuánto pesa Rafael? ¿Cuánto pesa Rafa? ¿170? No creo que te llené con una broma. Tienen que traer la olla para vos. Vamos a comer acá en la radio, Pochoclo.
1: ¡Sí, señor!
0: Mañana comemos locro acá en la radio.
1: ¡Sí, señor!
0: Ya encargamos dos promociones, ahí a la iglesia Movimiento Fe en Acción.
1: ¡Sí, señor!
0: Una promo para Rafael y después la otra promo nos repartimos nosotros.
1: ¡Sí, señor!
0: ¿Quiere comer bien Rafael, no?
1: ¡Sí, señor!
0: ¿Cuánto pesa Rafael? ¿Cuánto pesa Rafa?

0: hasta mira la panza lo tiene.
1: Para la familia Trajo.
0: Merece el vecino de la 20 de febrero, Bueno, estuvimos trabajando bajo la dirección general de la radio, escuchándonos atentamente, mirándonos atentamente al señor Claudio Marcelo Roca Linares. Gracias, patrón, hasta mañana. Dios te bendiga. Bueno, la conducción del programa, quien les habla, un amigo de todos ustedes, mi nombre es Juan Dávila. Juntos, juntos les decimos muchísimas gracias, gracias por tanto y perdón por tan poco, con este programa, si Dios quiere volver, con este programa volveremos el día sábado, pero los invitamos a que nos escuchen mañana con Domingos en Familia, después de las 9 de la mañana, sí señora, me trabé ahí porque se movió el comedor. Pero señora, señor, no se olvide, Exactamente, señora, señor, no se olvide, siempre haga el bien sin mirar a quién. Chao.

0: que Dios está contigo y nosotros también.
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nos dejaban el árbol de mi destino y estamos ahí a 14 minutos de arrancar el programa. Como cada fin de semana, hacemos el Hablande con puros éxitos.

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1: Para que no se ponga muy celosa la viola, la voy a dejar cantar un

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chicas, chicos, a las mami del corazón. Así arrancamos con la cortina que ya nos caracterizaba allá en la Radio Belgrano. Lucas, Hugo, el nudo de la garganta. Sábado por la mañana, mamita querida, ya está el solcito arriba y nosotros acá en Radio

0: Metí como 200 palabras en 20 segundos, Chicas, chicos, chicas, buen día, pellizcate, bebé. Acá llega el programa que te hace aflojar.
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0: impresionante ya, ¿no? Estamos lo estamos despidiendo a Julio, mamita querida, ¿eh? Ya estamos ahí de agosto, ¿eh? Y con lo que significa para nosotros, los embarcacionenses, ¿eh? Ya estamos ahí del mes de agosto, por Dios y la Virgen, ¿eh? Y San Roquito también, lo que significa para nosotros, entrar al mes de agosto, ¿eh? No, por Dios, ¿eh? Ya estamos,
1: la verdad. No fue fácil.
0: Se nos va a ir en cualquier momento el 2026, ¿eh?

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1: ¿Cómo está la chica de Maestranza del Hospital San Roque? ¡Ay! Buen día, chica, buen día, buen día. Ahí está, es. Súbale en el volumen las chinitas ahí.
0: Y no sé.
1: También para los changos, che, del hospital, los enfermeros, para los médicos, para el director, para quién más me falta, para los choferes también, para los camilleros, para los muchachos de servicios. Y Acho, querido, ahí está, bueno, ahí está Acho, ¿A quién más? A ver, a las chicas, a las enfermeritas, a las enfermeras, ¿no? Claro, las enfermeritas.

0: se te trata bien la nalga, ¿eh? A esa, escucha.
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0: A esa, bonita, ¿eh?
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0: Sí. Me parece que una vez me atendió. Me parece.
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0: Pero creo que está en la zona de... Bueno, no digo nada mejor. Bueno. Cállate, Humberto Miguel, ya te está yendo, vete, ¿eh?
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0: 78-50-89, la línea de contacto entre Humberto y ustedes y Humberto. El juguito por acá, mirá, recién estoy abriendo los WhatsApp. ¡Ay, mi rey! Ahí estoy con vos, mi rey, ¿eh? Locro espectacular el juguito, ¿eh? Ya les cuento bien. A ver, 78-50-89, papá, ¿a qué hora me mando este? A ver, mi hermano, buen día, por si haces el programa hoy. No, ya está, no quiero saber nada ya, mi hermano, te agradezco de corazón. Ya está, demos vuelta a la página. Ya pasó el mundial, ¿eh? Ya está para nosotros, ¿eh? Chochísimo, la verdad, sinceramente chochísimo. Los que no sirven pa' bosta son los porteños, ¿eh? Los periodistas porteños, no sirven pa' bosta, ¿eh? Ya está, hermano, ¿qué más quieres? ¿Ah? A Brasil todavía le duele la colancha, mirá vos, con este de todo, ¿eh? Ya está, vamos.
1: Bonita.
0: Ay. Espectacular, como siempre, el arranque a todo volumen en casa ya desde temprano con esa samba tremenda. ¿Quién fue el primero que cantó? Por favor, decime. Qué linda versión de Ricky Martin. Juan Fuentes, ¿eh? A medio vivir, Juan Fuentes, así búsquelo. Y ahí nomás enganchamos con Juan Fuentes, samba de amor en vuelo, ¿eh? Pero la versión del Juancito Fuentes de Ricky Martin, A Medio Vivir, así busquelan, ahí le va a aparecer en YouTube, ¿eh?
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0: Les decía, 78-50-89.
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0: Así arrancamos el programa, ¿eh? Con todas las pilas, ¿eh? Primero que nada, escuchando buena música, ¿eh? Como tiene que ser, muy buena música, para que ustedes les guste.

0: Ahí está la agrupación Marilyn, que llegaba acá al sonar el programa. Me dice por acá, Lito, ¿cómo te va? Buen día, buen día. Familia Romero, no te olvides, siempre, siempre presente. No te abandonamos nunca. Acá en el barrio San Cayetano estamos a todo volumen como siempre. Familia Romero, siempre, siempre, siempre está esta gente. Muchísimas gracias, ¿eh? Seguimos en esta onda, ¿te parece? Sí, pasito vamos calentando, ¿eh? Salió el solcito, ¿eh? ¡Sanguchería!
1: Y esto es para todos ustedes, Chicla en vivo.

chicra, chicra, sonando en la mañana de Radio Panamericana, puros éxitos, detonando con todo, Le agradecemos a la gente, a la muchachada que está en 25 de mayo, Corralón, San Jorge, a toda la changada que está laburando, los pibes también de noche, están metiéndole pata con ese tremendo galpón a la par del Corralón.

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0: recién abriendo los mensajes de Laura Núñez yo,
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0: Buen día, Lito, ¿cómo estamos? Es espectacular la música. Haciendo la previa para ir a jugar un partido luego. Pero espectacular la música, Gracias por estar. 95.5. 78, 50, 89. En este programa. Luego está el WhatsAppero de la radio, que es el 61 27 67, que no lo veo por aquí. Al iPhone no lo estoy viendo. Por eso, como alternativa, conmigo, solo conmigo, 78 50 89 es el número de contacto, Sí.
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0: dame la data, ¿quién tiene locro para...? Y si mandan a domicilio, ah, mirá los albañiles, ¿eh? Bueno, sí, están haciendo por ahí locro.
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0: Bueno, les cuento, ya que estamos, que los chicos, los pibes me piden data de quién está haciendo locro. Bueno, les cuento. A partir de hoy, venta de comidas. También van a tener que, claro, yo lo hacía acá de rechupete, de gambón que soy, de piolo, de canje, pero no. A partir de ahora, van a tener que pagar lo que es abonar, ¿no? Claro, por la publicidad vendría a ser, ¿eh? Es un canje, ¿eh? Ustedes venden, yo publicito, cosa que más gente se entere de lo que ustedes necesitan vender, ¿eh? Así es, ¿eh? Eso va a tener un costo de 5.000 el pase, ¿eh? Para que sepan, y después el que avisa no traiciona, ¿eh? 78 50 89. Saludos a los muchachos, a los albañiles que están laburando, están levantando un contrapiso, nos dice por acá, escuchando Radio Panamericana, ¿eh? Gracias, papá. Hola, Lito, ¿cómo estamos? Es espectacular, como siempre, el programa. Éxito total, me dice. Tienes razón, ya pasó lo de la Argentina. Sí, ya está, ya, por todos lados, Por todos lados. No es nada personal, ¿no? Pero ya está, ya. Al menos, mira, no me nutro con eso, o sea, no con mi selección, no con mi capitán, no con mi selección argentina. Digo, no me nutro con los chumeríos, no, nada de eso. Ya está, que hable, que diga lo que quieran, que digan lo que quieran. Nosotros somos subcampeones.

está el Camilo, espectacular la versión, de su propio tema espectacular en versión cumbia, mamita querida. Y este tema le va a hacer aflojar la dentadura postiza, seguro,

0: está el Camilo, el Camilo que hace una cumbia espectacular en esta versión, primera vez que los changos lo ponen a hacer este tipo de laburo,
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0: hacerme daño. Ay, mamita.
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0: No, está loco, está loco. Dígame si no le aflojó la dentadura postiza chinitas a ustedes, le digo, Sí. A ustedes, Ahí esta parte. Toma, para vos y para vos.
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vamos, espectacular, dice, cómo nos hace divertir, dice, nosotros acá en casa también cantando a la par tuya y nos nos cede, bueno, dice, nos matamos de risa, dice otra palabra por acá, ¿no? Más argenta, nos matamos de risa porque nos encanta la onda, ¿eh? Ah, y lo que se viene, mamita, ¿eh?

escuchate este tema. Una botella de Absolut. Adentro de Mixer Sol. Yo creo que no. Un quesero, un queserapio te vas a sacar con estos temas así, ¿no? Absolut, Mixer Sol, la mezcla perfecta. Esa noche, mamita, te sacás un cero escuchando a Camilo, ¿eh? Seguro. Está muy bueno este Camilo, ¿eh? Ya lo vamos a poner enseguida.

0: chica
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0: supo vivir acá en el Ingenio del Tabacal, un día el Humberto Miguel sentado a la par de la morocheta tomando té por la tarde en su casa. Cuando el Humberto tomando té, bueno, ese día

cadera que mueva la cintura en casa, pero con todo el volumen, vamos, arriba, arriba, Pues, la que no tenga cintura, a mover la colita, las cachas, dale, dale, arriba, arriba, Dale, ahí. Guarda, Guarda, no me le vaya a pisar. Los perones a la utula ahí abajo de la mesa, No me lo vaya a pisar. Guarda la patita. Muere, muere, muere por la patita. Vamos. Guarda, Guarda, guarda. Salí de ahí, Florencia. Salí de ahí.

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me tocó la oreja de pura casualidad, cuñado, ¿eh? Sí, sí. Yo estaba ahí, cuñado, le digo, ¿qué le pasa? Venga, acá lo vamos a hacer soplar la pipeta, dice. En la 20 de febrero, cuñado. Usted sabe de lo que estoy hablando, ¿eh? Un abrazo, loco, un abrazo, vamos.

0: licenciada Greta Papadopoulos, que vino la semana pasada. La invité un ratito, estaba ahí afuera mirando cómo este loco hablaba detrás del cristal. Me miraba y le digo, no, por ahora el chimpancé foto no se puede sacar, doñita. Si quiere esperar a que termine el programa, la hice reír un ratito. La hice pasar a Greta Papadopoulos. Y usted dirá, ¿y quién es Greta Papadopoulos? Bueno, es licenciada, escuchen bien, qué importante esto. Le saqué la publicidad de paso, Licenciada en fonoaudiología con matrícula 240, Rehabilitación del lenguaje y estudios audiológicos. El certificado,
1: por favor,
0: Enados y Adir,
1: sabes bien, corazón, lo que significa.
0: 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Mi amiga nueva de paso, bien, ahí nomás le sacó la publicidad el Humberto Miguel. Licenciada, ¿cómo le va? ¿Qué tal?
2: Dentro más o menos de, no sé si de 60 días, voy a tener novedades para ver si me confirman para dar una charla sobre autismo también, que quiere dar por todos lados autismo.
0: Escuchen.
2: Y bueno, y así después daré una charla de respiración consciente, de voz, de trastorno del lenguaje, que quiero ir a dar charlas donde me inviten.
0: ¿A donde la inviten? Para presentar
2: mi proyecto al secretario de gobierno de acá de la ciudad de Tartagal. Y tengo que esperar 60 días.
0: Bueno, ahí está, Escucharon qué importante este dato,
2: también,
0: ¿no?
2: También dentro, más o menos de, no sé si de 60 días, voy a tener novedades para ver si me confirman para dar una charla sobre autismo también, que quiere dar por todos lados autismo. Y bueno, y así después daré una charla de respiración consciente, de voz, de trastorno del lenguaje, que quiero ir a dar charlas donde me inviten.
0: Ahí está, importante, cualquier cosita, alguna pregunta a la licenciada. 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
0: espectacular. 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Ya vamos a seguir vendiendo, vamos a seguir vendiendo. Aguánteme un ratito, vamos a callarnos un segundito. Que ya volvemos con más, Esto es Puros Éxitos.

Carlito, ¿cómo estamos? Dice, espectacular la música. Decime si que tienen algún bingo ahí en la radio. Sí, por acá tenemos un bingo, Ya lo voy a chumear por acá, pero sí, tenemos el bingo por acá, A ver, para, aguantame un cachito y lo busco, aguantame. Así te tiro ya la información. Después se me va a olvidar, Humberto Miguel. Bancame que...

es el bingo de la Liga Salteña de Fútbol, ¿eh? Acá lo tengo en los estudios de la radio, ¿eh? A sortearse ahora, la otra semana, ya prácticamente el 9 de agosto, con un precio de 20.000 el cartón, ¿eh? Juega, juega, juega. Primer premio. Escuchen bien, ¿no? Más o menos lo que yo cobro en la municipalidad, como unos 20 millones más o menos, ¿eh? Segundo premio, 20 millones, ¿eh? Tercer premio, 25 millones, ¿eh? El cuarto premio, un Fiat Cronos, ¿eh? Más dinero en efectivo, ¿eh? El quinto, sexto, bueno, todos, con autos, vehículos cero kilómetros y departamentos también, casa, ay mamita, amoblada la casa, ambas casas, el décimo y el onceavo premio, casas, a tan solo 20.000, ya venía a buscar el tuyo, tengo en mis manos el cartón 777, así es, 777, el cartón que tengo en mis manos, ese puede ser tuyo, ese es el cartón de la gran 7, así que lo tenés que aprovechar, acá lo tengo, dale, ya por acá por los estudios, ahí está la preguntita que le hacía recién, bueno, perfecto, gracias. Sí, está acá, ya. 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Ese es el cartón

ponele mi nombre a ese cartón. Dice, bueno, pará, pues, pará, aguantá, Ya tiene dueño el cartón 777. Pero hay más acá, Hay más, Bueno, ya te lo guardo, Te lo guardo. Aguantame que vaya a la pausa musical o a la publicidad de la radio y ya

0: te mandé un audio y no me lo pasás al aire. ¿Qué pasa? Voy a probar de nuevo con este audio a ver si es que tengo suerte. Dame suerte, que quiero ser como vos cuando sea grande, dice León Torres. Pasá la bolsa.
1: Doctor, aquí hay uno llamando Rambo, Foctor, aquí hay uno llamando Rambo, Contesta, Johnny.
0: Ahí está, ahí está, Fox Truck llamando a Rambo, mamita querida. Este sí que es de los changos esos que valen la pena. Mira al pal costado, ¿eh? ¡Hola! ¿Cómo estamos? Pasá la bolsa, pasá la bolsa.

Hola Sara Rosa Rivero, escuchando la radio, dice, buen día, ¿cómo estás? Aquí tomando unos mates y escuchando tu programa, mi hermana de...

nos dejaba por amarte así aquí en la mañana de puros éxitos, Radio Panamericana. El Dani que me muestra por acá un tintilay, y yo creo que...

Paquito Caño, perdonarte. ¿Para qué, bebé? ¿Para qué, bebé? 78, 50, 89. Juega, juega, juega por acá, Te vi los otros días, te vi los otros días, dice, comiendo unas... claro, unas papuchas, claro, en Doña Irma. A ver, pará, ¿qué dice el mensaje? Te dice, hola, me dice, buen día. Te vi los otros días comiendo unas papuchas al frente de la plaza. Y esperé para que me saludes y acá sigo esperando. 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Le dije, ¿cómo la quiere? 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Como a vos te guste, me va a gustar a mí, Se mandó un menjunje ahí de cheddar, parmesano, apio, ají. Le mandó un poco de ketchup, sabor a salsa golf, apio. Y me dice, ¿quiere, me decía, no? ¿Quiere que le eche algo más? No, ay, no más, le digo, ahí está bien, espectacular, Papuchas tremendas en Doña Iris, ahí a metritos, hay un pasito de la plaza, sobre la 20 de febrero en el pasaje. ¿Cómo andan los pibes de Mecatronic, taller del automotor? Allá en la zona norte de embarcaciones, Mecatronic, ahí está el Ramiro, está el Raulito,

0: los changos por ahí, cuando me cruzo por ahí con los changos, este...
1: Lo difícil de penetrar.
0: En los festivales yo le digo, che, le digo, tengo unos amigos ahí en la embarcación.
1: No puedo negar.
0: Los changos que tienen taller mecánico, que están todo el día ahí. Meta, bomba y bomba ahí con los fierros, la llave, la tuerca, todo. Y están escuchando la música de ustedes, Bueno, a los artistas. Yo le ando haciendo propaganda a Mecatronic. Y los changos que me dicen, más vale que cuando vamos por ahí tengamos un desperfecto. Atienda a los changos en Mecatronic. Sí, le digo, ¿cómo que no? ¿En qué quilombo me metió, no?

0: Ahí estaba la música del Pico Frank, dedicada para todos los que les gusta el chamamé, como a los changos de Mecatronic, que le decía, bueno, yo le hago propaganda por todos lados a los changos, después los otros me dicen, che, más vale que cuando vamos, nos arreglen ahí si tenemos algún desperfecto, ¿no?
1: Escuchen,
0: ¿quién es?
2: Para los changos de Mecatronic, un abrazo grande a los amigos. Bueno, aquí estoy con un picante de embarcación, ¿no? Mando un fuerte abrazo a su amigo Hernán Aria. Nos vemos prontito, hermanos.
0: Ahí está, el Hernán Aria, bueno, uno de los que le mandaron saludos a los changos de Mecatronic. Y me dice, che, ñaño, ¿y será que van a tener un descuento, algo especial? Sí, le digo, ¿cómo que no, Claro que sí, Tranquilo, muchachos, tranquilo, que ustedes cuando vayan por ahí tengan algún desperfecto, van a tener un descuento especial, van a pasar para el fondo, ahí lo vamos a atender, en serio. Otro saludito más por acá, del mismo pero en otra versión.

0: para los changos de Mechatronic, un abrazo grande a los amigos. Bueno, aquí estoy con un picante de embarcación, ¿no? Mando un fuerte abrazo a su amigo Hernán Aria. Nos vemos prontito, hermanos.
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música en puros éxitos de Santiago Cueto nos dejaban Corazón de Miel. 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

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Vamos, corremos la mesa. Ahí las ojotas, revolvemos para el costado. Guarda con la bajadita esa, no se me la va a trompezar.

0: noche nos vamos a sacar un cero a Mixer Zone. El perreo reggaetón esta noche. Los cumpleañeros, escuchen bien. 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Yo soy de mayo, ¿eh? Ojo al piojo, yo soy de mayo, ¿eh?
1: ¡Vamos, vamos, vamos!
0: En una de esas me busco 7 amigos, todo por comer la torta.

0: Estás en Ruta 34 en la quena de embarcaciones. Y la familia Cabrera, la prima Mecha, que es la que se dice, claro, la familia, ¿y yo qué? Bueno, ahí está la prima Mecha. Me parece que el Javi no está, si no ya hubiese acusado el golpe el Javi, A orillitas del río Bermejo para ir a degustar de unos riquísimos pescados a la parrilla. Lo que es el pacú relleno tremendo, la rodaja de surubí, las milanesas, bebidas todas, anexo kiosco. En comedor al paso de la familia Cabrera.
1: Un saludo.
0: En la quena de embarcación. Sí, señor.

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0: ¿me estás escuchando, Miriam? Dame un comprendido. Recién, Pamelita, allá sabor el Bermejo, recién puedo ver la foto, No le había dado importancia a la foto que me mandaste. Ay, ya.
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0: Perdió, te aclaro, ¿no? Pamela perdió, después preguntale por qué. Perdió.
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0: mí. Más, Hola, Lito, querido, ¿cómo estamos? Dice, quiero un bingo. Bueno, recién se acaba de anotar Raulito Seyman, el 777. Él quería, dice, yo quiero el 7, me dice, ¿no? Ese del 777. Bueno, para Raulito ya le anotamos, mandame el número de documento, pues papá, vos también, Todos los fines de semana jugás, a esta tema, papilo. Estoy esperando el número de documento. Nos vamos a la música, luego hacemos la pausa de la radio. Acá suena el Zeferino Torres, en puros éxitos.

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de semana que viene, atento a las promociones de los colegios secundarios de acá de Embarcación. Digo, promo 80, promo 90, promo 2000. Fin de semana que viene, íntegro, pero íntegro, con éxitos de aquel momento con las promociones, A ver, se me ocurre, promo 94 del ex Colegio Nacional, promo 93 de la Escuela de Comercio, pura música retro, próximo fin de semana, exclusivo, Anda pasando la data a los chicos que están afuera, ahora hay chicos de vacaciones, claro, pero a los que pasaron por algún colegio, el Juan Carlos Dávalos dice, presente la promo 90, vamos a tener puros éxitos de la época, próximo fin de semana. Vamos a ver cómo se enganchan las promos 90, 2000, no, te imaginas, año 80, las promociones 70, ¿por qué no? De los colegios secundarios de acá de Embarcación y alrededores, Ya sabes, el próximo fin de semana acá, puros éxitos. Vayan pasando la data a ustedes que tienen los grupos de las promociones. En la semana, vayan pasando el número 78, 50, 89. Así me van dejando audios, saludando y recordando qué promoción y de qué colegio son.

0: la prisión. 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
1: Las que se van a escapar esta noche a Mixer son las tramposas. ¿A dónde están las chiquitas esas que no le piden permiso al gordo para irse de fetichola?
2: Para subir nada más.
1: Onda Cachacas, un bloquecito. Este tema dedicado para la agrupación Salvador.

acá estaba el Gastón Huanca y la agrupación Santa Fe lo dejaba mi buen corazón.

0: El sonido de Woo Club a México, el sonido de acero nos dejaba esta bonita falsa, ya ni me acuerdo cómo se llama el tema, sonido master iba a decir, falsa traición, es que la Sarita me está haciendo renegar por acá, la Sarita, sí, la Sara, mi hermana, que dice lo siguiente.
1: Hola Lito, muy linda la música, pero me gustaría que lo ponga al negro más lindo, a mi amor Uriel Lozano.
0: Ah, al negro más lindo, a mi amor Uriel Lozano. Escucha, esto es música, escucha para vos, Sara.
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0: Querida hermana de mi vida, tranquila Sara, tranquila Sarita, tranquila, tranquila, atento con lo que se viene, Sarita, atento con lo que se viene, Sarita de mi vida.
1: Este es el show.
0: Y mi hermana es jodida, hincha pelota si no le pongo.
1: Más romántico del país.
0: ¿Qué me gane Sara? Decime. Qué hambre que tengo ya, una empanada, Albert.

nuestro querido espectacular el programa. Bendiciones a todo trapo. Estamos preparando un rico asadito. Y te cuento que la bulla no se

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0: chocolate. Cuidando que
1: la moto.
0: A la moto.
1: La moto.
2: Bésame, bésame. Bésame, bésame.
0: El panca querido también está desde el otro lado cuidando motos. Que nadie les haga.

0: abriendo, dice, este saludo es del fin de semana pasado. Dice, saludo para mi único amor ciego de parte de Julia Camargo del Brete. Dice, bueno.
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0: Miramos de Julia Camargo, de Barrio El Brete, que te, Julita querida, si estás escuchando, mandame un audio. Juli de mi vida, dice, saludos para mi único amor ciego, de parte de Julia Camargo del Brete. Pásame los saluditos que te mandé, papá querido. Perdón, Julia, perdón. Bueno, ahí está, Julia, que está ciega por su único amor, pero no lo manda al muere, no dice quién.
2: Hola, buenas tardes.
0: Ahí está.
2: Te quería participar por el premio. Aquí estamos a full con la radio en el barrio Brete. Quiero mandar saludos para la familia Camargo, Julia Camargo, y a todos los Valencia, Mariano, Oscar, Armando, el gordo, que están aquí a full. Trago, esperando la previa de la Argentina, ojalá que este...
0: Ahí está, hoy, bueno, eso fue el fin de semana pasado, ¿eh? El fin de semana pasado no mandó tanto mensaje, le pido perdón, de verdad, ¿eh? Le pido perdón, tanto mensaje que la verdad han quedado un montón ahí dando vuelta, ¿eh? Un montonazo, ¿eh? Perdón, ahí está, ¿eh? Ahí mandado el saludo.

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0: en el camión ahí que hoy día no aparecieron, Me parece, los changos no sé qué le hacen al torpedo del camión. A ustedes le digo, ¿no? Ahora en el camioncito ese, ¿no? Pero al otro no sé qué lo muerden, lo pellizcan, se ponen nerviosas las chicas ahí. A ustedes le digo, A ustedes tres, atorrate.
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0: Saludos a la changada. ¡Antonio! ¿Cómo andamos?
2: Hola, Lito. Hola, Dolito. Muy buenos días. Muy buen mediodía.
0: Así es, buen mediodía.
2: Recién despegando. Se durmió el gallo,
0: Se durmió el gallo.
2: Acá nos trabajamos, gracias a Dios, bien. Con la bendición de Dios y San Cayetano, así que bien nomás. Y recién estoy despegando. Hermoso está el programa, apenas abrí los ojos, prendí la radio.
0: Sí, señor, como tiene que ser,
2: Está hermoso el programa, como siempre. Como siempre, como todos los fines de semana. Bueno, y quería participar por los sorteos. Mi número de DNI es 783.
0: ¿Y qué más?
2: Sí. ¡Cuidamos la moto!
0: Ahí está, ¡Se despertó! ¡Vio luz y se

agenda, ¿eh? Mira, recién me acuerdo, le dije, mande el mensajito. Uno de los changos que mande, mensajito, así yo me acordaba más temprano, ¿eh? Los panaderos de

que estamos escuchando la radio al costado de Río Bermejo, estamos tirando el gancho a ver qué sale, pero por lo pronto también estamos tirando, hemos tirado unas achuritas a la parrilla improvisada. Me mandan una foto los changos con unas, unos palitos, improvisando una parrilla y tirando. Bueno, ¿quién fue el que se olvidó el asador? O la parrilla, mejor dicho. ¿Quién se olvidó la parrilla? ¿Quién? Ya me imagino, ¿no? ¿Quién más? ¡Milei! ¿Quién más? Julito, querido. Julito Barrio también debe estar escuchando por ahí. Sí.

0: Miguelito querido, estamos escuchando la radio. Muy lindo el folclore que estás poniendo en este momento. Nos acompaña siempre a la media mesa después del almuerzo.
1: Sí, sí, sé que es un Lito muy hermoso los temas. Sí, sí, sé que es un divino ese morocho, pero no se va a librar de mí. Lo voy a conocer en persona alguna vez. Morocho más caliente, sí, lindo, pues. Mi amor.
0: Sí, ahí está. Bueno, tranquila, Sarita, tranquila, tranquila. A la Sara se le afloja todo, ¿eh?

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0: Linda foto la que me mandaste, Laurita. Si no hubiese sido romántica la foto de ella, sí, en serio. Si no hubiese sido. No, después que te cuente ella lo que le escribe. Vamos. Es que me ha dado seco con esto.

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0: Este tema se lo tiene que escuchar bien, totalmente completo. Sí, como tiene que ser, como tiene que ser, sin que nadie lo frene. Vamos, ahora sí va a salir bien, se lo puedo asegurar. Mira, hasta con más velocidad está tocando el Onofre.
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0: la ignorancia del pago que un día los vio partir para sembrar en el surco un puñado de canciones inolvidables que hoy los tiene como leyendas vivas del folclore argentino en la apertura de este Cosquín 2020 y que esta plaza de pie le está pidiendo a los manceros.
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0: ¡Sí, señor!
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la Coscoína que por memoria nos alumbra en esta noche, acá, en este gran Cosquín, con esta velada espectacular, por decirlo con mucho orgullo que lo tenemos, a los legendarios manceros santiagueños y la gente ovacionada de pie que le va pidiendo otra, y ellos van a seguir con la

se ahora pone sí. De pie. La platea, la popular y la plaza se ponen de pie para despedirlo a los manceros santiagueños que han cumplido con creces acá arriba de este gran escenario del Cosquín.

0: Fetelos Palmeras. Doble vida, y con este doble vida nos vamos a la pausa. Últimos 30 minutos, ¿no? ¿Qué digo últimos 30? Última hora de programa, ¿eh? Última hora de programa, quédate ahí, bebé. Anda a poner el agua fría ahí en el refrigerador. Nosotros ya volvemos, ¿eh? Aguantame un cachito, ahí 7-10 minutitos, quédate ahí, ya volvemos.
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9: Ahí está, se acaba de ir recién, bueno, recién me estaba comunicando acá con mi vida, mi seño, que ella dice, yo siempre escucho, pero no escribo todas las veces por no macanear mucho, Para mí no es molestia, mi seño, Elcita querida, recién estaba, mire, por hablar con usted, seño, me comí el separador de la radio que ahí lo largamos.
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9: ¿Qué tal, Pascual?
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9: Ahí está, espectacular. Y el ultimito.
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9: Ahí volvimos, volvimos al aire ya en la recta final de este programa. Que hemos dado por llamar puros éxitos. Dice mi señor Elcita. Pues, si no le dice la señor Elcita también que me quiere, lejos me quiere, ¿no? Buen día, Humberto. No, no me decía Humberto la seño. No me acuerdo cómo. Capaz que me decía Miguel, Buen día. Excelente presentación a uno de los íconos del folclore nacional. Muy buena música, buen fin de semana para todos. Escuchala, Dani Plaño, ¿no?

Lito Ramos, dice acá, escuchando el programa, está espectacular como siempre, dice Lito, querido, cómo me hiciste emocionar cuando escuché a los manceros santiagueños, dice, Lito, estás para hacer la presentación, otra madre, te debe ser mi tía, debe ser, a ver quién es, dice Lito, estás para hacer, no lo hagan creer al negro porque el negro, encima de agrandado, no lo hagan que le dice Lito, hermosa la presentación que hiciste para los manceros santiagueños. La verdad que estás al nivel de cualquiera del Gran Buenos Aires y en este caso de Córdoba también. Bueno, con la presentación, en fin. Bueno, gracias, gracias, gracias. Otro mensaje por acá, a ver qué.

dice este mensajito, dice Lito querido, dice, estamos escuchando la radio, dedicale ese temita que está sonando, por favor, La Noche Sin Ti de los Guaira, ¿es verdad? Sí, así es, La Noche, dice, dedicale para mi niña que tiene 17 años y te escucha desde que arrancaste, dice. Le encanta ese tema, Celeste.

está Celeste querida. ¿Qué pasó? Celeste querida, ahí está, para vos, ahí está la noche sin ti. Ah, claro, por acá. Bueno, vamos a ver. A ver qué pasó, lo cambiamos por acá. No, Celeste, justo que te estaba por dedicar. A ver, pasa que ya venían macaneando esta bandeja giradisco. A ver, lo vamos a poner acá porque si no, como el de los manceros, si no, no suena nada. Acá va a sonar completo, Para Celeste que le gusta esto de los Guaira, La Noche Sin Ti. A ver un poquito, lo escuchamos,

estuviese ahí cantando y sería la voz de los Guaira en serio cantando, ¿cómo le rosco la viboranga ahí arriba del escenario, no? En serio, arriba del escenario lo hago. Los mando llorando a casa. Abrazo a todo el mundo. Escucha, así le diría yo más o menos arriba del escenario.

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0: González. Mi almita se llama el tema, uno de los clásicos de clásicos también, ¿no? ¿Cómo sonó este tema, eh? ¿Cómo la sonó? Tenía
1: reservado ese talento.
0: A ver, ahí está mi señor Elcita, a ver qué dice.
1: La vida tenía reservado ese talento para vos, mira vos. Muy bien las palabras, todo como expresaste la presentación de los manceros.
0: No me voy.
1: Brillante, muy bien. Felicitaciones. Y viste, la gente respondió porque estuvo excelente, no así tan fría y seca como lo hizo el otro presentador. Muy lindo.
0: Es que uno es de barrio, señorita. Uno es de uno tiene corazón. Esto van por la moneda, van, ¿no? Uno le pone el alma a las cosas que hace, ¿no? Oh, por Dios, qué música, por Dios, ¿eh? Uno le pone el alma y el corazón, ¿eh? Uno en este medio de la nada, por ahí sacar una sonrisa, un esbozo de alegría o una lágrima, ¿por qué no? Sacarla del corazón y nada, compartir con todos, como por ejemplo

para las chicas romanticonas que me estaban pidiendo ya hace un par de fin de semana este tipo de tema, un poquitito un bloque. Dos temitas más. Y le metemos los últimos 30.

0: Don Miguel ha hecho sus presentaciones, los legendarios clásicos Ángeles Negros, acá en este escenario imaginario de Radio Panamericana, ya en la recta final de nuestro programa. Es para complacer a todos, a todas y a todes. Saltó, ya está la celosa, claro, bueno. Recién me tiraba flores la señorcita.
1: Claro. La vida tenía reservado ese talento para vos, mirá vos. Muy bien las palabras, todo como expresaste la presentación en Mancero. Brillante, muy bien. Felicitaciones. Y viste, la gente respondió porque estuvo excelente, no así tan fría y seca como lo hizo el otro presentador.
0: La señor me trata como que yo tengo todavía 9 años más o menos, ¿no? Se picó el partido, ya tenía de mal, no podía quedarse piola ella, ¿eh?
2: Ay, señorcita, ¿cómo le va? Soy Sarita. No sé si se acuerda que yo también era su alumna.
0: No se acuerda.
2: Eso porque no le escucho a la dinamita norteña cuando canta.
0: Celosa ella también.
2: Ay, señorcita, ¿cómo le va? Soy Sarita. No sé si se acuerda que yo también era su alumna. Eso porque no le escucho a la dinamita norteña cuando canta.
0: La dinamita norteña es mi hermana, la Sarita, ¿eh?
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0: La seño es mía, che, no te me

0: Un saludo para Ani, que está escuchando la radio, lo pide por acá, Anita. Anita, te voy a pegar un tirón de oreja, Anita, ¿eh? Mi amiga Anita querida me pide. Corazón de papel o de miel. A ver, corazón de miel nos pide por acá. Anita, Silvia, a vos te digo, Silvia Arias. Ya sonó, se nota que no estuviste escuchando el programa, ¿eh? Sonó dos veces corazón de... A ver, ya lo voy a buscar un ratito. Vení, amiga, vení para acá. Vení un ratito para la radio, ¿eh? Yo sé que vas a venir, estás escuchando. Yo lo pongo al tema, pero más vale que vengas ahora, ¿eh? Sí, un ratito, ¿eh? ¿Eh? Ella también celosa, la Sarita, ¿no? No, ay, no. Claro, la seño tirándome flores y la Sarita. Ay, no más.
1: Ay, señorcita, ¿cómo le va? Soy Sarita. No sé si se acuerda que yo también era su alumna.
0: No, es porque fuera porra, yo era aplicado, era.
1: Cuando canta.
0: No. No se acuerda de vos, mi señorcita. Así que no me la macanee, Sarita,
1: señorcita, ¿cómo le va?
0: No me la macanee, por favor, ¿eh? No se acuerda de vos, ¿eh?
1: Que yo también era su alumna. Eso porque no le escucho a la dinamita norteña cuando canta.
0: Ay, mamá, la dinamita norteña, ¿eh?
1: Hola, Sarita, no seas celosa, yo me acuerdo de todos los chicos. ¿No crees que yo me acuerdo de Lito nomás? No, me acuerdo de los mellizos Farfán, de las mellizas Carmen, de las mellizas Sabe, de vos con tu mirada vivaz y tus ocurrencias, de Marcelo, de Rolo, de Eri Duarte, de Ramón,
0: Marianela Gutiérrez.
1: No te olvides que tu maestro tiene 65 años.
0: Una
1: de
0: piba.
1: La Virginia Calvo.
0: Virginia, claro. ¿Eh? El loco César.
1: De la Anita.
0: Claro.
1: Y de todos. Yo siempre los tengo en mi corazón, así que no seas celosa. Algún día anda a cantar el programa de Lito y yo te escucharé. Porque yo no voy a los karaoke donde vos cantás. Entonces ahí me deleitas con tu canto y yo te evaluaré desde acá. Besitos.
0: Ahí está, ¿eh? Ay, ya te lo.
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0: Que levante la mano quien no se guardó en el portafolio de cuero. La galleta con el dulce de batata y estuvo una semana ahí dando vuelta. ¡Ea!
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0: Que levante la mano quien llevaba el plato de porcelana cuando hacían pollo en el horno de barro o pizza.
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0: y esa chinita que se hacía la rififila presumida, que cuando había pollo al horno y pizza, te pedían el plato prestado, no sabía llevar, ¿no se acuerda? Claro. Saludos para las ordenanzas. ¿Quién no entró y afanó un pedazo de galleta por ahí? Haciéndole el agujero en el medio con un dulce batata, ¿eh? ¿Quién no?
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0: Y cuando te decían, ahí está tu mamá,
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0: vamos a hacer un número de tres cifras, ¿eh?
1: Esa me acuerda.
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0: Miguel.
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0: próximo fin de semana. Nos vamos a acordar, programa exclusivo para las promociones de los colegios. Colegios secundarios, las promo 90, 80, 70, la promo 2000. Anda agendando el número 78 50 89, pasalo en el grupo de contacto de las promos. Así vamos eligiendo música retro, próximo programa, exclusivo, un programa total. A ustedes que siempre me escuchan, exclusivo, próximo sábado, retro. Dedicado a todos los colegios, a las promociones que pasaron. Colegio Nacional presente. Escuela de Manualidades, mirá vos, ¿eh? ¿Por qué no? Presente de la calle Córdoba.
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0: El Sanfra, el Colegio San Francisco Solano, las promociones que ya pasaron. Presente el fin.

0: Radio para Adultos está la promoción 99, está Colegio Privado Manuel Belgrano, las promociones que ya pasaron están. Claro que sí, próximo fin de semana va a ser la onda así, pellizcate, Neto, vamos a tirar los lentos que bailábamos en retro.
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0: Vamos a tirar los pasitos prohibidos con Technotronic.
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0: Vamos a acordarnos del Jazz y Mel y su afro latino.
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0: Vamos a recordar a la César Banana Pueyrredón y tú conociéndote.

vamos a estar recordando todas las promociones próximo fin de semana acá, Onda Retro, exclusivo el programa, para que después no digan no lo avisó nada el Humberto Miguel. Exclusivo, desde que arranquemos hasta que pasemos las 14, Onda Retro recordando a todas las promociones ya entrando en el mes de agosto, que se viene con todo, papá.

vamos a estar el próximo fin de semana recorriendo toda la música que en algún momento supimos bailar en la zona de la fraternidad. ¿Se acuerdan? En el primer piso solíamos bailar ahí con Jet Set, con G-Fox, con Lirot Sonidos y Mecatronic de la ciudad de Palpalá, Jujuy. Bailábamos toda la música. Zeppelin, por Dios, ¿quién no bailó en Zeppelin? Esto.

sociedad sirio-libanesa. Vamos a acordarnos de eso y mucho más el próximo fin de semana. Onda Retro, Onda Promo, Promo de los Colegios. Agenda el número 78-50-89. Me pedís el link de la radio para los que están afuera, claro, le vas contando. Entra a la página de Radio Panamericana que tiene un link para que puedas descargarlo y escuchar la radio. Próximo fin de semana, a más de uno le vamos a sacar, o les voy a sacar un lagrimón

del feliz domingo acá en el Complejo Deportivo Municipal. ¿Se acuerdan las promociones cuando solíamos participar? ¡Hágalo con mímica! ¿O quién responde la pregunta?

solíamos recorrer parte de la loma. Nos íbamos por el caminito que cortaba la cancha allá al fondo, arriba, del Cristo. Nos trepábamos al caño del gasoducto y cruzábamos para la loma de Arcilla. Y era toda una odisea poder subir a esa montaña, La montaña de Arcilla y tantas cosas más. ¿Se acuerdan?

atorranteada del colegio. ¿Quién lo pegó? Tiró un avioncito al techo, al cielo raso, y quedó pegado ahí, ¿no? ¿Quién no se revolvió una carpeta? No, olvídate, va a estar el programa que viene. Tremendo, ¿quién no se revolvió una carpeta? Al ventilador, Promociones 92. Juan Carlos Dávalos. Nunca te vieron la cara fumando en el...

Ixa, el Colegio Nacional, cuando arrancó acá en el Complejo Deportivo Municipal. Y todos los cursos estaban unidos, juntos, sin aulas. ¡Qué lindo, Imagínate poder entenderle al profesor, los chicos de segundo año, cuando tenés el tercero, cuarto a la par, que está también otro profesor. No, olvídate. La quiero ahí, seño, el próximo fin de semana, Algo sabe usted, algo sabe. Saludos para Sol Caballero, que está escuchando la radio. A ver, vamos a despedirnos con dos temas, Aguánteme un cachito, lo vamos a hacer con Santiago Cueto y con Lázaro Caballero,

se llevó un cohete, un petardo para la promo 93 del Juan Carlos Dávalo. ¿Quién no saltó la tapia o se deslizó por una de las columnas del alumbrado de los del Juan Carlos Dávalo? Se estoy hablando, ¿no?

hacer ese tipo de programa y después ir a detonar a Sancho Confitería, acá frente de la Plaza del Chinche, Poroto. Fin de semana, cómo pegó el audio del Chinche, ¿eh? Ya lo voy a hacer grabar para el próximo fin de semana. Y ahora, con las terribles promos que tiene.

0: nos vamos despidiendo de a poquito, me van a quedar audios. Audio por reproducir. A ver un poquito de la Sara. A ver la Sara, porque si no se enoja la Sara. Para, aguantame un cachito. A ver, a ver. La Sarita, si no la Sara, después se me la enoja, Ya saben, próximo fin de semana tiramos la carne en el asador con todas las promociones del Juan Carlos Dávalos, ex Colegio Nacional, Escuela de Comercio, Escuela de Manualidades de la calle 20 de Febrero. Ahí a la vuelta de detalle, ahí. A todos, claro, a todos, Juan Carlos Dávalos, lo dije, San Francisco Solano, Colegio Belgrano. Todos.
1: Ay, Lito, ¿cómo no me voy a acordar que el único que no esperaba ni el recreo para comértelo al dulce de leche que te... El dulce de batata, perdón, que te ponía la galletera vos, porque vos eras el chirete que te comía todo ahí en la escuela. Y no es discriminación, pues yo soy chireta también, pero yo era Aba Guaraní, era más buenita que vos. Era yo calladita. Otra cosa, sí, me acuerdo cuando la hacían llamar a la Santa Señora, Doña Dorita.
0: No, cállate, eso, no, ya está, ahí nomás. No, ¿te das cuenta, Sarita? ¿Te das cuenta que con vos no podemos estar juntos? Nos vamos, señores. 14, 13, 59 en todo el país. Nos vamos a despedir con dos temitas. Este para Silvia Arias, Santiago Cueto, Corazón de Miel. Y Lázaro Caballero.

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